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0: Sí, Señor, nos gozamos en ti, porque tú eres la roca de nuestra salvación.
1: Escuchemos ahora a Yamilka y a la agrupación Barak cantando Su Presencia.

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0: sus manos ante el Rey. Delante de sus manos, delante del Rey.
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0: es el Señor sobre nuestra tierra. Cristo es el Rey de Reyes.
1: El grupo de alabanza de la iglesia Avi interpreta el tema Nombre sobre todo nombre.

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1: El Señor Jesús. Y ahora junto a Jorge Lozano cantamos como un pueblo adorando al Señor con todo nuestro corazón.
2: Que sean uno, como tú y yo, Señor, somos uno. Yo sé que se va a cumplir esa oración en esta generación.

Carácter virtuoso. La mujer ejemplar es corona de su esposo. La desvergonzada es carcoma en sus huesos. Proverbios 12:4. En la serie de dibujos animados Charlie Brown, una niña llamada Lucy se ganó cierta clase de reputación por su naturaleza engañosa. Incontables veces persuadió a un niño llamado Carlitos a que pateara la pelota de fútbol americano mientras ella la sostenía, y todas las veces ella la retiraba antes de que él pateara la pelota. Tanto en la tira cómica como en la vida real, es mejor evitar a una mujer engañosa. Salomón la describe como carcoma en los huesos del esposo. El rey debe haber conocido más de una mujer falsa, engañosa, porque declaró: más vale habitar en un rincón de la azotea que compartir el techo con una mujer pendenciera. Amigos, la Biblia cita muchos ejemplos de mujeres que se comportaron deshonrosamente, incluyendo a Eva, o la mujer de Lot, que fue desobediente, Mical, que fue crítica, Jezabel, que fue violenta y falta de escrúpulos, la esposa de Job, que fue necia, Herodías, que fue cruel, y Zafira, que fue codiciosa. Hasta la persona más espiritual es tentada, pero la mujer que es fiel a su carácter virtuoso traerá gloria a Dios y bendición a su esposo, a su familia y a sí misma. Y ahora es momento de compartirle una porción de las Escrituras. Y tú volverás y oirás la voz de Jehová, y pondrás por obra todos sus mandamientos que yo te ordeno hoy. Y te hará Jehová tu Dios abundar en toda obra de tus manos, en el fruto de tu vientre, en el fruto de tu bestia y en el fruto de tu tierra, para bien. Porque Jehová volverá a gozarse sobre ti para bien, de la manera que se gozó sobre tus padres. Cuando obedezcas a la voz de Jehová tu Dios, para guardar sus mandamientos y sus estatutos escritos en este libro de la ley, cuando te conviertas a Jehová con todo tu corazón y con toda tu alma. Deuteronomio capítulo 30, versículos del 8 al 10. Continuemos, amigos, a solas con el Espíritu Santo. Quizás usted haya escuchado el cuento del muchacho que vivía en un bosque. Un día creyó escuchar la voz de otro chico a lo lejos y gritó: ¡hola! ¡Hola! Y la voz le respondió: ¡hola! ¡Hola! El niño no sabía que se trataba del eco de su propia voz, y entonces comenzó a gritar insultos que eran contestados inmediatamente. Después de un rato, entró a su casa y le contó a la madre que había un muchacho muy malcriado en el bosque. La madre, que comprendió el caso, le dijo que le hablara bondadosamente al muchacho para ver si le respondía del mismo modo. El chico salió de nuevo, hizo la experiencia y encontró que sus palabras de cariño eran contestadas de la misma manera. Esta historia es bastante ilustrativa. Algunos de nosotros pensamos quizá que tenemos vecinos malos y desagradables. Es probable, amigos, que la dificultad esté más bien en nosotros mismos. Y es que si aprendemos a amar a nuestros semejantes aprenderán a amarnos a nosotros.

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1: Estad quietos y conoced que yo soy Dios. Seré exaltado entre las naciones, enaltecido seré en la tierra. Salmo capítulo 46, versículo 10. Un silbo apacible y delicado. Cuando Dios le habló a Elías en el monte Horeb, lo podría haber hecho con el viento, el terremoto o el fuego. Pero no lo hizo así. Le habló con un silbo apacible y delicado. Dios le preguntó, ¿qué haces aquí, Elías? Cuando éste se escondía de Jezabel, quien había amenazado con matarle. La respuesta de Elías reveló lo que Dios ya sabía, la profundidad de su temor y desaliento. En efecto, le dijo, Señor, he sentido un vivo celo cuando los demás te han abandonado. ¿Qué recibiré por ser el único que te defiende? ¿Era en realidad Elías el único que servía a Dios? No. Dios tenía a 7000 cuyas rodillas no se doblaron ante Baal. Puede que en las profundidades de nuestro temor o desesperación también pensemos que somos los únicos que servimos a Dios. Puede que esto suceda justo después de haber llegado a la cumbre de algún éxito como le sucedió a Elías. El Salmo 46 en el versículo 10 nos recuerda, «Estad quietos y conoced que Él es Dios». Cuanto antes nos concentremos en Él y su poder, tanto más pronto veremos que somos librados de nuestro temor y autocompasión. Tanto los címbalos que retiñen, que representan nuestros fracasos, como los metales que resuenan, que representan nuestros éxitos, pueden ahogar el silbo apacible y delicado de Dios. Amigos, es momento de que acallemos nuestros corazones para escuchar al Señor mientras meditamos en su palabra. Y es que, para estar sintonizados con la voz de Dios, debemos dejar de estar sintonizados con el ruido de este mundo.

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0: Amigos y amigas, a solas con el Espíritu Santo, damos lectura a la palabra del Señor. Al Señor he puesto delante de mí, porque está a mi mano derecha, no seré movido. Por tanto se alegró mi corazón y se gozó mi lengua. También mi cuerpo descansará en seguridad. Pues no dejarás mi alma en el Seol, ni permitirás que tu santo vea corrupción. Me mostrarás la senda de la vida. En tu presencia hay plenitud de gozo, delicias a tu diestra para siempre. Salmo capítulo 16, versículos del 8 al 11.
1: Hay unos brazos de amor que en esta noche están abiertos para ti. Son los brazos del dulce amor del Señor.

0: pero no.
1: Dios les bendiga. Buenas noches a todos. Gracias y andadas a nuestro Dios por un nuevo día más de vida que nos regaló, por una nueva oportunidad en la cual podemos estar ante su presencia y poder buscar su rostro a través de la oración. Vamos a la palabra del Señor, Isaías 55:6, y nos dice: buscad a Jehová mientras puede ser hallado, llamadle en tanto que está cercano. ¿Cuál es el momento para buscar a Dios? El momento es ahora, porque ahora nosotros tenemos la oportunidad, porque Dios está cercano, porque Dios está atento a escuchar cada una de nuestras oraciones. Así que nosotros ahora podemos venir confiadamente ante su presencia y poder buscar su rostro. Y qué bueno poder hacerlo al final del día, qué bueno poder tener la maravillosa oportunidad de poder hablar con Él. La oración es la mejor manera en la cual nosotros podemos acercarnos a nuestro Dios. Así que vamos al Señor en oración y le decimos: Padre amado, en esta hora te damos gracias por tu amor y tu misericordia. Gracias por tus bondades a cada una de nuestras vidas. Gracias porque tú eres bueno. Gracias porque tu misericordia es eterna. Gracias porque no nos desamparas, Señor. Gracias porque nos has regalado un día más de vida, porque tú has estado con nosotros, porque tú nos has bendecido, nos has protegido durante las horas de este día, nos diste las fuerzas para poder desenvolvernos en los quehaceres cotidianos, tener, Señor amado, cada una de nuestras actividades sin ninguna inconveniente, Señor, sin ningún contratiempo. Oh Dios amado, en esta hora te damos gracias por este día, gracias por el alimento que pusiste en nuestra mesa, gracias por el techo que nos regalaste, gracias Señor por el vestuario, gracias por la vida de nuestras familias, gracias Señor porque tenemos el privilegio de poder alabarte y poder congregarnos, Señor, aquellos que este día pudimos asistir y alabar tu nombre, gracias Señor porque tú has estado con cada uno de nosotros, gracias Señor porque a pesar de todo no nos desamparas, sino que siempre estás con nosotros, Señor. Bendícenos, guárdanos y protégenos, Señor, durante las horas de esta noche. Gracias te damos, Señor, porque tú has estado con nosotros y lo estarás hasta el fin de los tiempos, Señor. Tú siempre estás pendiente de nuestras necesidades, pendiente de cada uno, de nuestras peticiones, de nuestros deseos, de nuestros anhelos. Gracias, Señor, en esta hora. Y al final de este día, Señor, ponemos en tus manos nuestras vidas al irnos a descansar, sabiendo de que tú estás en control, sabiendo de que tú estarás con nosotros durante nuestro sueño. Ponemos en tus manos nuestro sueño, nuestro descansar, que pueda, Señor, regalarnos la oportunidad de reponer nuestras fuerzas y poder, oh Dios amado, estar en tu presencia el día de mañana, si tú así nos regalas vida. Gracias, Señor, por aquellos que han venido a tus pies este día, Señor. Y te pido por aquellos que vendrán, Señor. Te pido por las campañas evangelísticas que se estarán realizando en estos días, esas conferencias, esas predicaciones, Señor. Que tu mano de poder sea obrando en medio de esas campañas, de esas cruzadas y de todos los eventos que se hagan en pro de engrandecer la obra, Señor. Bendice a tu pueblo, Señor, que te alaba. Y en esta noche, Señor, te damos gracias en el maravilloso nombre, que es sobre todo nombre, el nombre de tu Hijo Jesucristo. Que Dios les bendiga a todos y mantengamos siempre la luz encendida. 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

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Y por consecuencia puedo sentir tu Espíritu Santo hoy día. ¿Cuántas

Mis amigos, sin duda que cada vez que podemos leer la palabra de Dios, podemos confesar que es hermosa la heredad que nos ha tocado. Escuchemos palabra del Señor. Del hombre son las disposiciones del corazón, mas de Jehová es la respuesta de la lengua. Todos los caminos del hombre son limpios en su propia opinión, pero Jehová pesa los espíritus. Encomienda a Jehová tus obras y tus pensamientos serán afirmados. Proverbios, capítulo 16, versículos del 1 al 3. Continuemos disfrutando a solas con el Espíritu Santo. Presentamos nuestra vida ante ti, Señor, como lo dice en este canto, New Wine.

mi Señor, mi alma te anhela, Señor. Mi alma tiene sed de ti, mi Cristo. Porque mejor es tu presencia que la vida, Señor. Quiero adorarte, Señor. Quiero abrazarte.

0: El crecimiento no viene de hacer más cosas nuevas, sino de hacer mejor lo que ya está funcionando. Imagina tan solo que tú pudieras en tu empresa duplicar tus clientes en 90 días. ¿Cómo cambiaría tu negocio? ¿Qué podrías añadir hoy para que tu cliente promedio compre un 10% más? ¿Qué harías si el mismo cliente te comprara no una vez al año, sino 12 veces al año? ¿Cuánto crecerías en tu empresa? El crecimiento no viene de hacer más cosas nuevas, sino de hacer mejor lo que ya está funcionando.
1: Lo que el mundo y la economía del mundo dice, o lo que Dios y su palabra dice. Y cuando yo actúo conforme a lo que Dios dice, entonces me pongo en la posición justa para que Dios dispense sus milagros.
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5: Que la paz de Dios reine. Es la canción que escuchamos a solas con el Espíritu Santo en la voz de Ingrid Rosario.

¡Cuán amables son tus moradas, oh Señor de los ejércitos! Anhela mi alma y aún ardientemente desea los atrios de Jehová. Mi corazón y mi carne cantan al Dios vivo. He aquí yo estoy a la puerta y llamo. Si alguno oye mi voz y abre la puerta, entraré a él y cenaré con él y él conmigo.

Continuamos a solas con el Espíritu Santo y rendimos gloria y alabanza al Señor. Torre Fuerte canta, hoy te doy la gloria.

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1: Señor, es mi deseo que toda la tierra sea llena de tu majestad y que todo el mundo conozca de tu maravilloso amor.
2: El anhelo de nuestro corazón es que todos conozcan a Jesús como Salvador. Así canta Heriberto Hermosillo. Es mi deseo.

0: Jesús se acercó y les habló diciendo: Toda potestad me es dada en el cielo y en la tierra. Por tanto, id por todo el mundo y predicad el evangelio a toda criatura, enseñándoles que guarden todas las cosas que os he mandado. Y he aquí, yo estoy con vosotros todos los días hasta el fin del mundo.
1: Con mi voz clamé al Señor, y Él me respondió desde su monte santo. Salmo 3:4. Una fe triunfadora. Lo que más inutiliza a los nuevos empleados en un trabajo es la crítica de los más antiguos. Los buenos gerentes de personal saben cómo cuidar a los recientemente incorporados y los rodean de instructores dispuestos a protegerlos de ataques innecesarios. Para nosotros, Ana es una mentora en cuanto a cómo tratar con la crítica y los deseos profundos del corazón. Rodeada por un esposo que no entendía, una mujer que se burlaba de ella y un clérigo excesivamente censurador, descubrió que confiar en Dios es la forma de atravesar la tormenta. Si bien ahora sabemos que Dios respondió la oración del corazón de Ana dándole un hijo, no estamos seguros si la bendición de Elí fue un deseo o una promesa del Señor. Me parece que su rostro dejó de estar triste, más que nada porque tuvo paz al confiar en Dios. Nosotros fuimos creados para tener comunión con Dios, y cuando esta comunión se hace íntima, no solo nos liga a su presencia, sino también a su fortaleza. Sin duda, Dios recibe con agrado las oraciones que expresan nuestras angustias y emociones, porque demuestran que confiamos en Él. Con frecuencia encontraremos una nueva perspectiva de las situaciones y casi siempre saldremos confortados, porque sabemos que le hemos encomendado las cosas que nos preocupan, sean críticas o deseos profundos, a aquel que está mejor capacitado para lidiar con ellas. Mis hermanos y hermanas, al orar es mejor tener un corazón sin palabras que palabras sin corazón.

Mis amigos, y ahora quien a solas con el Espíritu Santo, compartimos con ustedes una porción de las Escrituras. Esta es la palabra de fe que predicamos, que si confiesas con tu boca que Jesús es el Señor, y si crees en tu corazón que Dios lo levantó de entre los muertos, serás salvo, porque con el corazón se cree para justicia, y con la boca se hace confesión para salvación. Porque la Escritura dice: todo aquel que cree en Él no será avergonzado, porque no hay distinción entre judío y griego, pues el mismo que es Señor de todos, es rico para con todos los que le invocan. Porque todo aquel que invoque el nombre del Señor será salvo. Romanos capítulo 10, versículo 9 al 13. Continuemos ahora disfrutando a solas con el Espíritu Santo. ¿Dios todavía nos habla? Un joven había estado en el estudio bíblico del miércoles en la noche. El pastor había hablado de escuchar y obedecer la voz del Señor. El joven no pudo evitar pensar: ¿Dios habla con la gente de hoy? Después del servicio salió con unos amigos a tomar un café y comentaron el mensaje. Varios contaron cómo Dios los había guiado en diversas oportunidades. Ya eran las 10 de la noche cuando el joven emprendió el regreso a su casa. Sentado en el auto, comenzó a orar: Dios, si todavía hablas con la gente, por favor, háblame a mí. Yo te voy a escuchar. Voy a hacer todo lo que pueda por obedecerte. Mientras manejaba por la calle principal de su ciudad, tuvo un pensamiento extraño: parar y comprar un litro de leche. Sacudió la cabeza y en voz alta dijo: Dios, ¿eres tú? Como no obtuvo respuesta, siguió camino a su casa, pero nuevamente el pensamiento: compra un litro de leche. El joven recordó cómo el pequeño Samuel no reconocía la voz del Señor y acudía a pedirle ayuda a Eli. Está bien, Dios. En caso de que seas tú, voy a comprar la leche. No parecía una prueba muy difícil de obediencia. La leche siempre es útil. Se detuvo, compró el litro de leche y siguió camino a su casa. Cuando estaba por pasar la calle 7, sintió un nuevo impulso. Dobla en esta esquina. Esto es una locura, pensó, y pasó de largo a la intersección. De nuevo tuvo la sensación de que debía haber doblado en la calle 7, así que en la siguiente intersección dobló y volvió hacia esa calle. Medio en broma dijo en voz alta: ok, Dios, así lo haré. Anduvo por varias cuadras cuando de repente sintió que tenía que parar. Estacionó y miró a su alrededor. Estaba en una zona semicomercial de la ciudad. No eran de las mejores, pero tampoco de la peor. Los negocios estaban cerrados y la mayoría de las casas estaban oscuras, como si sus habitantes ya se hubieran dormido. Otra vez sintió algo: anda y dale la leche a la gente de la casa de enfrente. El joven miró la casa. Estaba oscura y daba la impresión de que la gente se había ido a dormir. Empezó a abrir la puerta y se volvió a sentar en el auto. Dios, esto es una locura. Esa gente debe estar durmiendo, y si los despierto se van a enojar y voy a quedar como un tonto. Nuevamente sintió que debía ir a darles la leche. Finalmente abrió la puerta del auto y cruzó la calle y tocó el timbre. Alguien dijo: ¿qué quiere? Y la puerta se abrió. Antes de que el joven saliera disparado, el hombre abrió. Tenía unos jeans y una camiseta. ¿Sabe? Traigo para usted un litro de leche. De repente la esposa se asomó desde la cocina. ¿Acaso es usted un ángel, señor? No, contestó él. ¿Por qué dice eso? Acabábamos de orar con mi esposo para que Dios mandara provisión porque nuestro bebé estaba llorando y no teníamos que darle de comer. Enseguida el joven buscó su billetera, sacó todo el dinero que tenía y lo puso en la mano del hombre. Las lágrimas corrían por su rostro. Este joven se dio cuenta de que Dios todavía contesta nuestras oraciones.

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1: En memoria eterna será el justo. Salmo 112, versículo 6. La obra de nuestras manos. Una razón por la que se nos deja aquí en la tierra y no se nos lleva al cielo de inmediato después de haber confiado en Cristo para salvación, es que Dios tiene trabajo para nosotros. El hombre es inmortal, decía San Agustín, hasta que haya hecho su trabajo. El tiempo de nuestra muerte no lo determina nada ni nadie aquí en la tierra. Esa decisión la toman los concilios en el cielo. Cuando hayamos hecho todo lo que Dios tiene en mente para nosotros, entonces, y solo entonces, Él nos llevará al hogar celestial. Ni un segundo antes, ni un segundo después. Y como escribió Pablo, David, habiendo servido a su propósito en su propia generación según la voluntad de Dios, durmió. Mientras tanto, hasta que Dios nos lleve con Él, hay mucho por hacer. Me es necesario hacer las obras del que me envió. Entre tanto el día dura, dijo Jesús. La noche viene, cuando nadie puede trabajar. La noche vendrá, cuando cerremos nuestros ojos en este mundo de una vez por todas, o cuando nuestro Señor regrese para llevarnos para estar con Él. Cada día nos acercamos un poquito más a ese momento. Mientras tengamos la luz del día, debemos trabajar, no para conquistar, no para adquirir, no para acumular, sino para hacer visible al Cristo invisible, alcanzando a las personas con su amor. Entonces, podemos estar confiados en que nuestro trabajo en el Señor no es en vano. Y es que, hermanos, a los ojos de Dios, la verdadera grandeza está en servir a los demás.

0: 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En todas partes. 5:34.
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1: Porque la Biblia guarda los testimonios del Rey de Gloria. Amigos, compartimos con ustedes palabra del Señor. Finalmente, sean todos de un mismo sentir, compasivos, amándose fraternalmente, misericordiosos y humildes. No devuelvan mal por mal ni maldición por maldición, sino por el contrario, bendigan, pues para esto han sido llamados, para que hereden bendición, porque el que quiere amar la vida y ver buenos días, refrene su lengua del mal, y sus labios no hablen engaño. Apártese del mal y haga el bien. Busque la paz y sígala, porque los ojos del Señor están sobre los justos y sus oídos atentos a sus oraciones. Pero el rostro del Señor está contra aquellos que hacen el mal. ¿Quién es aquel que les podrá hacer daño si son apasionados por el bien? Pero aún, si llegan a padecer por causa de la justicia, son bienaventurados. Por tanto, no tengan miedo por temor de ellos ni sean turbados. Más bien santifiquen en su corazón a Cristo como Señor y estén siempre listos para responder a todo aquel que les pida razón de la esperanza que hay en ustedes. Pero háganlo con mansedumbre y reverencia. Primera de Pedro, capítulo 3, versículos 18 al 13. Continuamos, amigos, en este tiempo de adoración y exaltación al Señor, a solas con el Espíritu Santo.
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1: Continuemos, amigos, con esa actitud de adoración. Escuchemos este tema musical titulado Revísteme, interpretado por De Hombre a Hombre.

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2: Muchísimas gracias por estar en la sintonía de este espacio a solas con el Espíritu Santo. Le invito a que en este momento escuchemos a Juan Carlos Alvarado. Hay una fuente en mí.
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1: En todas partes. 6:01.
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10: Adoremos al Señor, cantemos de sus atributos. ¿Por quién eres tú? Cantan Lucía Parker y Ron Kenoly.

Mis amados hermanos y hermanas, siempre en una actitud de adoración, leemos la Santa Palabra del Señor. Yo me alegré con los que me decían, a la casa de Jehová iremos. Nuestros pies estuvieron dentro de tus puertas, oh Jerusalén. Jerusalén que se ha edificado como una ciudad que está bien unida entre sí. Y allá subieron las tribus de Jehová, conforme al testimonio dado a Israel, para alabar el nombre de Jehová, porque allá están las sillas del juicio, los tronos de la casa de David. Pedid por la paz de Jerusalén, sean prosperados los que te aman, sea la paz dentro de tus muros y el descanso dentro de tus palacios. Por amor de mis hermanos y mis compañeros diré yo, la paz sea contigo. Por amor a la casa de Jehová nuestro Dios, buscaré tu bien. Salmo 122. A solas con el Espíritu Santo, estamos escuchando a Rey de Reyes cantando, Atráeme a ti.

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1: Muchas gracias por compartir este tiempo a solas con el Espíritu Santo. Cantemos junto a Charlie Hernández, Vuélveme a enamorar.

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1: Cuenta una antigua leyenda que en la Edad Media a un hombre muy virtuoso lo acusaron injustamente de haber asesinado a una mujer. Cuando llevaron a este hombre al juicio, el hombre sabía que difícilmente podría escapar de ese terrible veredicto, la horca. El juez, un hombre muy injusto, a fin de dar la impresión de que se iba a hacer justicia, le dijo al acusado: conociendo tu fama de hombre justo y creyente del Señor, he decidido que en un papelito escribiremos culpable y en otro inocente. Tú escogerás uno de los dos papeles y será la mano de Dios la que decida tu destino, en ese en el que tú crees. Sucedió que el malvado funcionario había escrito culpable en ambos papeles y la pobre víctima, a pesar de desconocer los detalles, no tenía confianza, pues este juez tenía su fama de ser injusto y de detestar a los cristianos. No parecía haber escapatoria. El juez le dijo al hombre que tomara uno de los papeles doblados. El hombre respiró profundamente y se quedó en silencio unos cuantos segundos, con los ojos cerrados. Cuando la sala comenzaba ya a impacientarse, abrió los ojos y con una extraña sonrisa tomó uno de los papeles. Se lo llevó a la boca y se lo comió rápidamente. Sorprendidos e indignados, los presentes le reprocharon airadamente:
2: ¿pero qué has hecho? ¿Y ahora cómo vamos a saber el veredicto?
1: Es muy sencillo, respondió el hombre. Es cuestión de leer el papel que queda y así sabremos lo que decía el que me tragué. Con ira mal disimulada, tuvieron que poner en libertad al acusado y jamás volvieron a molestarlo. Hay quienes, al escuchar esta historia o esta leyenda, la relacionan con un refrán, ¿verdad? Y dicen: ah, es que un hombre astuto hasta de los males saca buen fruto. Pero no, pensando claro en lo mucho que vale la astucia humana. En cambio, sé que hay otros que le dan más importancia al hecho de que se trata de un hombre temeroso de Dios. Y esa es la parte donde yo me hago. Para los que confiamos y creemos en Dios, todo obrará para bien. Y se supone que cuando se quedó en silencio con los ojos cerrados, tal vez le estaba diciendo a Dios con toda seguridad: Señor, dame sabiduría para proceder, para actuar. Pero lo irónico del caso es que este perverso juez le confió a Dios el destino de este hombre creyente. Y Dios no hizo más que demostrar que había quedado en buenas manos este hombre justo. Así que más vale que en vez de jactarnos de la astucia humana, como dice la palabra de Dios, le pidamos a Dios sabiduría en todo momento, como lo hizo el sabio Salomón y como lo hizo este hombre, tal vez mientras cerró sus ojos, suspiró y sé que le hubo una oración. Y como nos animó a hacerlo el apóstol Santiago también. Y así se podrá cumplir también en nosotros lo que dice en la palabra de Dios allá en Mateo 10, verso 17 al 20. Tengan cuidado con la gente, los entregarán a los tribunales y los azotarán. Por mi causa los llevarán ante gobernadores y reyes para dar testimonio. Pero cuando los arresten, no se preocupen por lo que van a decir o cómo van a decirlo. En ese momento se les dará lo que han de decir, porque no serán ustedes los que hablen, dice la palabra, sino que el Espíritu de su Padre hablará por medio de ustedes. Qué hermoso es confiar en el Señor, porque sabemos que Él nos va a ayudar. Y Él te va a ayudar en esa situación que estás. Confía, cree ciegamente, cree con fe. Cierra tus ojos conmigo hoy y dile: Señor, yo sé que tú tienes el control de esta situación. Yo sé que tú tienes el control de este dictamen médico. Yo sé que tú tienes el control de ese tribunal, de esos papeles, de esa situación económica, de todo. Y en el nombre de Jesús, sé que tu Espíritu Santo obrará un milagro. En el nombre de Jesús, amén. Si hiciste esta oración conmigo, espera un milagro. Dios te va a responder. Te mando un abrazo y que Dios te bendiga.

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2: Y la palabra para ti hoy es Dios te está llamando hoy. Segunda de una serie de tres, escrita por Bob Gass. En Jeremías 1:5 leemos, ya te había apartado, te había nombrado. He aquí dos cosas que necesitas saber. Dios te aparta y te nombra para usarte de acuerdo con su plan. Él no desaprovecha nada que haya creado ni desperdicia nada que pueda usar. Antes que fueras salvo, Dios permitió experiencias, tanto buenas como malas, que te prepararon para lo que Él tenía en mente. Esto incluye quiénes fueron tus padres, sus lugares de procedencia, dónde te educaste, la cantidad de años que estudiaste, los trabajos que tuviste y el adiestramiento que recibiste. Y también incluye características que Dios puso en ti al momento de nacer, aún algunas que parecían perjudiciales mientras crecías. ¿Te aferras a las ideas como un pitbull? Dios puede usar eso. ¿Te encanta leer e investigar? Dios puede usar eso. ¿Eres rápido para confrontar y no te da miedo arremeter contra el enemigo? Dios puede usar eso. Es posible que hoy sientas que estás en el lugar equivocado, haciendo las cosas equivocadas, con las personas equivocadas. Quizá te estés preguntando cómo vas a salir del hoyo o cambiar tu vida. Y sinceramente, la respuesta tal vez sea que tú no puedes. Pero Dios sí puede. Él convierte los errores en milagros. Así que entrégale lo que no es tan bueno en tu vida, las cosas de las que no te sientes orgulloso, y dile, Señor, aquí están. Desearía que mi vida fuera diferente, pero no es así. Me gustaría poder cambiarla, pero no puedo. Y entonces, deja que Dios obre. 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
1: Tiene que de alguna manera decidir sobre sus recursos, sobre disposiciones, sobre medidas para fortalecer distintos actores de esa sociedad. Y eso lo hace a través de las políticas públicas. Y es de ahí donde el tema de familia cada vez cobra una mayor relevancia en nuestra región, porque debe ser la familia, que es la base de la sociedad, fortalecida, protegida y preservada. Y de ahí que el Estado y los gobiernos adopten esas medidas o esas disposiciones y dirijan los recursos para fortalecerla, para lo que es defenderla de muchos riesgos que vive la familia en los tiempos actuales.
2: Hemos escuchado parte de los comentarios de ayer. Les saluda Johanny Hernández. Bienvenido a nuestro Enfoque a la Familia. Hoy continuamos con la segunda parte del tema, principales desafíos para promover la familia en las políticas públicas. Stephanie Campos conversará con Jesús Rosales, quien es el director ejecutivo de Centro Iberoamericano de Estudios para la Familia, CIBEFAM, sobre esta temática de la familia, la política y el gobierno. Escuchemos esta interesante entrevista.
3: Acá en su programa Enfoque a la Familia, hoy continuamos abordando el tema de los principales desafíos para promover la familia en las políticas públicas. Para desarrollar este tema nos acompaña Jesús Rosales, quien es director ejecutivo del Centro Iberoamericano de Estudios para la Familia, CIBEFAM, que es una instancia de Enfoque a la Familia. Jesús, gracias por estar con nosotros.
1: De nuevo, muchas gracias por la invitación y un privilegio estar otra vez con ustedes.
3: Gracias. Ayer abordamos algunos puntos sobre la realidad de cambio que ha tenido la familia en Iberoamérica. Mencionamos algunos como la modificación de la tasa de natalidad y hoy queremos seguir abordando esos puntos. Uno de ellos es la incorporación de las mujeres al trabajo. ¿Cómo ha variado esto en las familias a nivel iberoamericano?
1: En los últimos años hemos visto que las mujeres han dejado sus hogares donde usualmente eran sus espacios de trabajo para dedicarse por razones muchas veces profesionales o de realización personal, pero otras por necesidad económica han tenido que dejar ese espacio doméstico para incorporarse a lo que son los espacios sociales o los espacios laborales. Y cada vez esto es más común en nuestros países, pues esto ha tenido una gran incidencia, una gran modificación en las dinámicas de las familias, porque los hijos han tenido que experimentar que sus madres ya no estén presentes como antes en sus hogares, ¿verdad? Y entonces esto ha creado una serie de situaciones que tensan muchas veces las dinámicas familiares. Esto no quiere decir que es una responsabilidad de las mujeres el hecho de que existan estas dinámicas, sino que la situación de la sociedad ha de alguna manera modificado esa distribución de responsabilidades al interior de los hogares. Y por lo tanto, las familias hoy enfrentan una situación diferente a la que enfrentaban hace 10, 15 o 20 años. Este factor es muy importante y aquí es donde el Estado debe también adoptar medidas para apoyar a las familias para poder cuidar a los hijos mientras sus progenitores están trabajando, por ejemplo.
3: Ese es un tema muy importante porque cuando papá y mamá se va a trabajar, quizás los hijos pasan mucho tiempo solos, no hay una muy cercana supervisión de lo que están haciendo, de cómo se están educando, si están cumpliendo con las tareas educativas, y se ha convertido en un punto que ha venido afectando muy fuerte a la familia.
1: Así es, en Europa, por ejemplo, le llaman la generación de la llave. Es ese hijo que lleva la llave de la casa colgada a su cuello porque tiene que llegar a la casa. Solito abre la puerta y encuentra la comida, tal vez, en el mejor de los casos, en la nevera y tiene que calentársela. Y además él tiene que responsabilizarse de lo que sigue. Y cuando hay más de un hijo, esto se complica. En muchos de nuestros países estamos sufriendo, por ejemplo, consecuencias familias, porque los hijos, en el, si fuera que se quedaran en el hogar, eso es muy ventajoso, pero uh-huh. muchos de los pequeños, cuando no tienen esa supervisión, se crían prácticamente en la calle o muchas veces al cuidado de personas que tampoco le pueden dedicar toda la atención y todo el cariño como se lo hubieran dedicado sus padres.
3: Definitivamente todo cambio en la familia va a repercutir directamente en la sociedad. Algo que también ha venido a cambiar dentro de la realidad de las familias hispanoamericanas son los cambios en las tendencias de los matrimonios y en los divorcios. ¿Cómo ha variado eso? ¿Cómo se ha modificado?
1: En el programa de ayer mencionábamos muy rápidamente que los matrimonios están sucediendo menos en muchos de nuestros países. La gente se está casando menos y la gente se está separando más. Y esto es un problema de la sociedad porque sabemos, hay organizaciones que han hecho estudios muy sólidos, como por ejemplo The Family Watch de España, ha investigado y ha señalado que aquellas familias que están fundamentadas en matrimonios sólidos, en matrimonios estables, en matrimonios saludables, con dinámicas funcionales, en esos casos esas familias representan un muy alto beneficio para el bienestar de los miembros que las componen. Y entonces uno dice, bueno, si está demostrándose que las familias fundamentadas en matrimonios saludables con dinámicas funcionales es lo mejor para sus miembros y para el bienestar de la sociedad, ¿por qué entonces no estamos promoviendo más este tipo de matrimonios o de familias sustentadas en el matrimonio por parte del Estado? Ahí es donde nosotros quisiéramos que se adopten políticas para que el Estado promocione más el éxito de este tipo de familias fundamentadas en el matrimonio. Ahora, sabemos que las separaciones, sabemos que los divorcios lamentablemente existen, y ahí es donde el Estado también debe de adoptar medidas para apoyar a esas familias que se ven envueltas en una afectación por causa de divorcio o por causa de separación.
3: Inclusive la gente no solo se está casando menos, sino que ha optado por la unión libre como una opción de vida también.
1: También, vamos a ver, en el caso de los matrimonios, la gente se está casando menos y además está casándose civilmente, más que por, digamos, ceremonias religiosas. Ese es un factor o una característica. También la gente está adoptando la unión libre y sabemos que este es otro tipo de modalidad que lo que hace es que las personas se sientan menos comprometidas en sus vínculos, ¿verdad?, familiares, y por lo tanto crea una mayor inestabilidad de esas familias. Nuevamente, todo este tipo de modificaciones lo que ha venido trayendo es una inestabilidad mayor de las familias y por lo tanto una inestabilidad mayor de la sociedad. Por lo que se impone es que el Estado promueva lo que ha sido evidente que es exitoso, que es matrimonios sólidos, matrimonios saludables, familias saludables y una sociedad mucho más estable.
3: Claro, definitivamente todo va de la mano, ¿verdad? Si tenemos hijos sanos, vamos a tener familias sanas, matrimonios sanos, y eso va a repercutir en todo lo demás.
1: Y eso es lo que en algunos países se denomina familias sostenibles, es decir, familias fundamentadas en matrimonios estables, donde el bienestar de sus miembros a corto plazo es también una garantía para la sociedad a largo plazo.
3: ¿Cómo ha sido el cambio que ha tenido la familia en cuanto a la conformación de sus miembros?
1: Hoy vemos que cada vez más aumentan en nuestros países de América Latina los hogares monoparentales, por ejemplo, jefeados por mujeres principalmente. Y esto genera dos características que son muy importantes de tomar en cuenta. Son mujeres que están a cargo de ese hogar sin la presencia del padre de sus hijos, ¿verdad? Entonces la mujer no solo tiene que dedicarse enteramente al cuidado, a la crianza y a la educación de sus hijos, sino que también hacerle frente a las distintas necesidades y requerimientos económicos de ese hogar. Pero por otro lado, y por eso mismo, este tipo de familias tienen una mayor tendencia a la dificultad económica y al empobrecimiento, ¿verdad? Y entonces vemos cómo muchos de estos hogares están afectados por esta situación económica, ¿verdad? Que tiene también a su vez una incidencia en la sociedad. Y finalmente hay estudios, y Bernardo Klisberg, que es un especialista del Programa de las Naciones Unidas para el Desarrollo, lo ha mencionado, en este tipo de hogares existe una mayor vulnerabilidad de los hijos que se crían sin esa presencia masculina, por la necesidad también de que sus madres tengan que trabajar más fuera del hogar para poder hacer llegar los recursos al hogar, y por lo tanto están estos hijos más vulnerables a la violencia de la calle y al consumo de drogas, entre otros factores.
3: Hemos conversado sobre diferentes realidades de estos cambios que han enfrentado las familias, Jesús, y quizás muchas personas se preguntan, bueno, ¿cuál es mi papel? ¿Cómo podemos concientizar a las personas de los diferentes países que nos escuchan para que desde la realidad que cada uno tiene se concientice y pueda actuar en pro de la familia?
1: Yo creo que desde el nivel más básico, es decir, empezando desde los hogares, por fortalecer a la familia, por adoptar medidas para que la familia pueda ser, esté cada vez mejor integrada, y con dinámicas mucho más saludables, ahí empezamos el trabajo, proyectándolo a la comunidad, porque las familias constituyen comunidades y con familias saludables podemos tener comunidades también saludables. Trabajando con los gobiernos locales en los distintos países para que desde los gobiernos locales empiecen a generar programas que beneficien no a los miembros por separado de las familias, sino políticas que vayan en beneficio de la familia como una entidad integral, global, transversal. Y desde los gobiernos nacionales y desde los ámbitos también legislativos, para que se promocionen leyes y se promocionen programas educativos que favorezcan a la familia. Cuando las políticas sociales incorporan el tema de familia como una prioridad, vamos a tener no solo beneficiados en la familia, sino que la misma sociedad y el mismo Estado se va a ver beneficiado.
3: Hemos conversado con don Jesús Rosales, quien es director ejecutivo del Centro Iberoamericano de Estudios para la Familia, CIBEFAM, quien es una instancia de enfoque a la familia, y estamos muy agradecidos, Jesús, gracias por compartir estos conceptos con nosotros. Queremos invitar a las personas para que conozcan más de cerca el trabajo que realiza CIBEFAM. Usted nos puede buscar en la página enfoquealafamilia.com. Jesús, gracias por estar con nosotros.
1: Un gran placer estar con ustedes y ha sido un honor de nuevo estar en este programa.
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3: Conceptos con nosotros. Queremos invitar a las personas para que conozcan más de cerca el trabajo que realiza CIBEFAM. Usted nos puede buscar en la página enfoquealafamilia.com. Jesús, gracias por estar con nosotros.
1: Un gran placer estar con ustedes y ha sido un honor de nuevo estar en este programa.
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Enseguida Jesús hizo a sus discípulos entrar en la barca e ir delante de él a la otra ribera, entre tanto que él despedía a la multitud. Despedida la multitud, subió al monte a orar aparte. Y cuando llegó la noche, estaba allí solo. Y ya la barca estaba en medio del mar, azotada por las olas. Porque el viento era contrario.

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amado Jesús, en esta Navidad no quiero pedirte nada. En lugar de eso, quiero darte lo que tú quieras.

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4: Te voy a contar algo que muy pocos saben. Benjamin Franklin dijo lo siguiente: no necesitas herencia para ser rico, necesitas mentalidad. Benjamin Franklin no heredó nada, era el hijo número 15 de una familia humilde, pero construyó riqueza con tres principios. Número 1, invirtió en conocimiento más que en bienes. Número 2, se rodeó de gente que siempre lo llevaba hacia arriba. Y número 3, dijo lo siguiente: la disciplina mental es el motor de la prosperidad. La inversión que tú hagas en tu conocimiento, en tu mentalidad, paga el mejor interés. Tu mente es tu mejor negocio. Entrénala. Antes de 2026, pregúntate: ¿qué voy a hacer para invertir en mi mente, transformarla y enfrentar todo lo mejor que viene en este 2026? Comenta.
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3: Y esto es Hablemos de Autismo con Silvana Armentano, porque hay esperanza y, como siempre te digo, podemos aprender más del autismo y usarlo en las decisiones que diariamente tenemos que tomar a favor de nuestros chiquitines. Hoy vamos a hablar de 10 ideas para que puedas concientizar sobre el autismo, no solamente tú, sino familiares, vecinos, comunidad. ¿Y por qué esto es importante? Porque tú vives en esa comunidad y tú eres el faro de luz para alumbrar el conocimiento también de otras personas. Concientizar sobre el autismo es fundamental para promover la inclusión y comprensión en la sociedad. Y ahí vamos a las 10 ideas. 10 ideas para concientizar sobre el autismo. Número 1, seminarios y talleres educativos. Tú puedes armar una pequeña reunión en tu casa en este mes del autismo, de concientizar sobre el autismo, y obviamente traer un poquito más de luz, o bien simplemente no tiene que ser una cosa grande, con 2 o 3 personas que puedas hablar y organizar un seminario, una charla, o ir a algún otro seminario que ya está organizado, que sinceramente hay cada vez más, y gracias a Dios que está habiendo tanta conversación sobre este tema. Organizar seminarios, charlas y talleres dirigidos a padres, educadores y profesionales de la salud para informar sobre las características del autismo, sus desafíos y las mejores prácticas de intervención. Número 2, podemos también material audiovisual, crear y difundir videos como este, lo puedes enviar a muchas personas, documentales o cortometrajes que muestren historias reales de personas con autismo y sus familias, destacando sus logros, habilidades y desafíos, y también contenido didáctico, ¿no? Que ahora viene. Número 3, puedes tener campañas en redes sociales, como estamos nosotros haciendo, lanzar campañas en redes sociales utilizando los hashtags como autismo consciente, inclusión para el autismo, entiende el autismo, o simplemente mes autismo. Y así, la palabra autismo en cualquier palabra del mundo, también puedes usar el hashtag TEA en español y también el ASD en inglés. Número 4, eventos de sensibilización. Organizar eventos interactivos como ferias o exposiciones donde las personas puedan experimentar de manera vivencial con el mundo para alguien con autismo a través de actividades sensoriales y educativas. En mi caso, participo de muchísimos conciertos donde canto la canción que le escribí a mi hijo también participa, mis estudiantes también participan, y ahora también participo esta información en todo lugar donde voy. Donde voy, hago un centro de concientización simplemente hablando de este tema. Número 5, material didáctico. Y para material didáctico te voy a ofrecer mi libro, Hijo mío, lo que todo niño con autismo quiere que sepas, y desarrollar y distribuir material didáctico como folletos, guías y libros que expliquen de manera sencilla y visual qué es el autismo, cómo interactuar de manera adecuada con personas que tienen el diagnóstico de autismo. Número 6, alianzas con instituciones. Tú puedes hacerte miembro de algunas instituciones que ya tienen este servicio y ayudar a otras personas. Eso también es una manera de concientizar. colaborar con escuelas, universidades, empresas, organizaciones, para implementar programas de inclusión y capacitación en autismo, promoviendo ambientes más inclusivos y comprensivos. Número 7, historias de éxito y también historias de no éxito, pero también son importantes conocer las historias que no son exitosas para saber cómo podemos mejorar en esa área. Las historias de éxito, compartir historias inspiradoras de personas con autismo que han alcanzado sus metas y han contribuido positivamente a la sociedad, desmitificando estigmas y prejuicios. Número 8, jornadas de juego inclusivo, como lo hacen las Olimpiadas especiales, organizar jornadas de juego inclusivo donde niños y adultos con autismo o sin autismo puedan compartir actividades lúdicas, fomentando la integración y el entendimiento mutuo. O sea que puedes hacer también un pequeño asadito en tu casa y tener la paciencia, el amor y la comprensión de poder asistir a esta familia que venga, aunque sea un ratico, a compartir con tu hermoso asado y sabroso, ¿no es cierto? Número 9, programas de mentoría. Y aquí tenemos uno que es el coaching de autismo. Establecer programas de mentoría a través de Music Home. Nosotros hacemos eso. Te mentoreamos a ti, te traemos información para que tú puedas mejorar tu calidad de decisiones y lo tomes como una opinión más, ¿sí? Para luego tomar tu opinión centrada en toda la investigación que hiciste. Entonces, programas de mentoría, establecer programas de mentoría donde personas con autismo puedan compartir sus experiencias y habilidades con jóvenes y adultos, promoviendo la autodeterminación y el empoderamiento. Muy bien, y número 10, formación de profesionales, ¿sí? Y ahí estoy trabajando fehacientemente en esto, en diseñar el programa que Dios puso en mi corazón de poder traer más concientización y entrenar a profesionales. Obviamente, todos los profesionales tienen que ser entrenados porque todos alguna vez van a tener que lidiar con alguna persona dentro del espectro autista. Entonces, ofrecer cursos y capacitaciones especializadas para profesionales de diferentes áreas, la educación, la salud, los servicios sociales, para mejorar su conocimiento y habilidades en la atención y apoyo a personas con autismo. Estas ideas pueden adaptarse a tu entorno, a tu situación y combinarse según las necesidades que haya en tu familia y recursos disponibles en cada contexto diferente o cada comunidad, siempre con el objetivo de promover una mayor conciencia, comprensión e inclusión hacia el autismo en la sociedad. Y esto es importantísimo, importantísimo, porque cuando concientizamos, cuando traemos explicación, cuando traemos respuestas, cuando traemos experiencia, estudio, investigaciones, research, ¿no es cierto? Todo tipo de estadísticas también, podemos ayudarte y ayudar a la comunidad a tener un mejor panorama de lo que es el autismo. Y ahora quiero ir a esta parte del programa simplemente a darte 10 consejos para los padres con niños con autismo para este mes de concientización. Y claro, porque hay mucho movimiento, ¿no es cierto? Y tú dices, bueno, yo como papá, ¿por dónde empiezo? Los padres de niños con autismo enfrentan desafíos únicos todos los días que requieren comprensión, paciencia y apoyo. En este mes de concientización sobre el autismo, te voy a presentar aquí 10 consejos importantes para que los anotes, los escribas ahí, prestes mucha atención. Y estos consejos son para los padres o familiares que tienen hijos con esta condición, ¿sí? Acuerda, vamos a recordar un poquito lo que esta condición hace. Lo que esta condición, el autismo, afecta dos áreas fundamentales. La comunicación, número uno, lo digo constantemente para que tú prestes atención a esos signos. La comunicación es afectada por el autismo. ¿Y qué cosa? La socialización. No que la persona no es social, es social, pero no sabe socializar. ¿Okay? El autismo interfiere en esa capacidad que tiene el ser humano de socializar con nuestros pares. Así que te voy a dar 10 consejos importantes para todo este mes y para toda la vida si lo quieres tomar también. Número 1, educarte sobre el autismo. Y esa es una constante tarea. Te presento mi caso particular. Yo me educo constantemente sobre el autismo, con diferentes tratamientos, investigaciones, opiniones de otros padres, nuevos recursos que hay constantemente, porque como esto todo está creciendo y aflorando, empiezan a haber muchas cosas nuevas que a lo mejor uno no sabe y es bueno saberlas, porque más servicios hay, más recursos has, más educación tú tienes, mejores decisiones, se supone, puedes tomar a favor de esta persona tan especial que necesita de un adulto responsable, uno solo, que se aboque y se apasione en llevar adelante esta hermosa misión. Así que educarse sobre el autismo es siempre, y este es un consejo muy importante para que si no lo has hecho todavía, comiences este mes y no pares nunca. Informarse sobre las características, las necesidades, las fortalezas del autismo es fundamental para aprender, entender y apoyar adecuadamente a tu ser familiar, tu familiar. Conocer las últimas investigaciones, las estadísticas, los estudios que se han hecho y terapias disponibles pueden ser de gran ayuda porque tú no sabes qué es lo que le va a funcionar a tu hijo. Por eso que es un espectro, es como un abanico de diferentes situaciones. Un niño con autismo no es igual que otro niño con autismo. No, tiene diferencias y eso es lo que hace que los investigadores se vuelvan locos prácticamente para encontrar algo que le funcione a todos. Más, ese abanico también tiene cosas que son para todos. Por ejemplo, los movimientos estereotipados, repetitivos, y también qué cosa, estas dos áreas tan importantes que son afectadas por el autismo, que es la comunicación y la socialización. Número 2, otro consejito, buscar apoyo profesional. Y ahí yo te ofrezco mi servicio de coach de autismo para que sea guiado en este a lo mejor laberinto que no sabes por dónde empezar. A lo mejor necesitas una vez por mes esta guianza, una vez por semana, una vez cada 2 semanas, de acuerdo, o una vez cada año para ajustar el camino y escuchar a un profesional que te pueda guiar, que a veces vamos con los ojos tapados, ¿no? Caminando sobre un terreno minado que no conocemos y es bueno que alguien te acompañe y te guíe, ¿no? Mira, por ahí no vayas, por acá, trabaja con esto. Así que buscar apoyo profesional, consultar con especialistas en autismo como psicólogos, terapeutas, ocupacionales, educadores especializados, abogados, para obtener orientación y recomendaciones específicas para tu hijo, coach de autismo, ¿sí? Todo esto es importante, buscar apoyo y mantener ese apoyo. Número 3, mantener la comunicación abierta, no te bloquees. No, eso no me va a funcionar, eso no le va a funcionar, eso no lo puede hacer. Quítate el no de tu mente y permite que se intente por lo menos, porque esto es probar y error. Probar otra vez es prueba y error, prueba y error, prueba y error, hasta que encuentras algo que es funcional, porque no siempre todo lo que es mejor funciona para tu hijo, funciona para ese ser tan especial que está esperando que tú le ayudes. Entonces tienes que tener la comunicación abierta, mantener la comunicación abierta, no solamente contigo mismo, sino con tu hijo, Decirle, mira, hoy es el parque está cerrado porque está lloviendo, pero no es la culpa de mamá. Mamá quiere llevarte al parque y ellos no entienden eso. Entonces, contarle una historia social sobre ese tema y mantener la comunicación abierta y honesta con tu hijo es muy importante, adaptando tu forma de comunicarte según sus necesidades y habilidades. Puede fortalecer el vínculo y favorecer su desarrollo comunicativo. Ser sincero, mira, no sé, me equivoqué, perdón. Que el niño vea que tú eres sincero. No es cierto que no le estás imponiendo algo, sino que su opinión también cuenta. Y esto muchas veces cometemos el error, como cualquier padre, de que no, tienes que hacer esto. O no le damos oportunidad a ellos a equivocarse o que pase una situación que luego puede ser una oportunidad de aprendizaje. Número 4, un consejito grande, crear rutinas y estructuras. Y quiero que escribas ahí, la rutina y la estructura es la medicina para el autismo. La rutina y la estructura es la medicina para el autismo. La estructura le da forma al día y la rutina, eso seguido, eso repetitivo que se hace, le da estabilidad, no solamente emocional, sino médica. Por eso la rutina y la estructura es la medicina para el autismo. Establecer rutinas diarias, proporcionar un entorno estructurado puede ayudar muchísimo a tu hijo y a ti a sentirse más seguro, predecible lo que va a venir y reducir la ansiedad y las agresiones. Número 5, fomentar intereses y habilidades. Fíjate lo que a tu hijo le interesa y apóyalo. ¿Qué importa que no sea lo que tú soñaste? Lo importante es que él sea feliz. Y cuando tú veas a tu hijo feliz o tu hija feliz, tú vas a ser feliz. Se supone, ¿no? Se supone. Fomentar intereses y habilidades. Reconocer y apoyar los intereses y las habilidades específicas que tu hijo tiene. Ser una fuente de motivación y autoestima. Tú eres la primer persona que tienes que apoyarles. Buscar actividades y terapias que le apasionen y le ayuden a desarrollar sus talentos. Número 6, promover la inclusión. Trabajar en conjunto con las escuelas, comunidades y otros padres para promover ambientes inclusivos donde tu hijito o tu hijita pueda participar, aprender y socializar de manera adecuada. Número 7, cuidar de ti mismo. Este es uno de los consejos más importantes que te puedo dar, que te cuides a ti, que no te dejes a último lugar. Y un ejemplo que te voy a dar es cuando tú vas en un avión, la azafata enseña que tienes que ponerte la cámara de oxígeno si hay una emergencia, primero tú y luego asistir al menor. Porque si tú asistes primero al menor y a ti te pasa algo, entonces ¿quién va a cuidar al menor? Por eso es importante cuidar de ti mismo, es importante tu bienestar físico y emocional y mental, por favor. Eso es muy importante, buscar momentos de descanso, apoyo emocional, grupos de soporte y actividades que te ayuden a relajarte y recargar energías te permitirá ser un mejor apoyo para tu hijo. Una mamá frustrada es difícil. Un niño con autismo lo percibe cuando mamá está frustrada, cuando el papá está frustrado, cuando el papá le da vergüenza de su hijo. Lo perciben, entonces no quiere estar después con esa persona o se vuelve completamente agresivo. Número 8, celebrar los pequeños logros. Y no rechazar los errores, porque de los errores se puede aprender mucho. No castigarte porque cometiste un error, vuélvelo a intentar y mejóralo. Reconocer y celebrar cada logro del niño es importante. Cada logro no tiene que estar perfecto, tiene que ir mejorando. Porque cada pequeño progreso es un progreso. Y tu hijo le puede motivar y fortalecer su autoestima cuando tú le festejas. Cada avance es un paso hacia su desarrollo y su autonomía. Número 9, establecer límites claros. ¿Cuáles son los límites claros? Las rutinas, esos son los límites claros. Definir límites claros y consistente, constante, ¿no? No puedo decir un día que sí, otro día que no. Adaptados a las necesidades y capacidades de tu hijo, puede ayudarle a comprender las expectativas y comportarse de una manera más funcional en diferentes situaciones. Y número 10, buscar redes de apoyo. Esta es una red de apoyo para ti, así que puedes enviar tus preguntas, también tus testimonios o tus sugerencias, y también puedes ayudarnos con tus donativos o hacerte miembro de este canal. Conectar a otros padres de niños, conectar con otros padres que tienen niños con autismo, participar en grupos de apoyo, compartir experiencias, consejos y recursos, es una fuente invaluable de apoyo, comprensión y de solidaridad. Y sentirte entendido, porque a veces hablas con otros padres que no han pasado la experiencia y te ven que estás loco de remate, ¿no? Y en realidad tú estás hablando algo que le pasa a todos los padres que tienen niños con autismo. Por eso que recuerda que cada niño con autismo es único, no se los puede poner en un mismo molde, porque todo, acuérdate que el autismo es una parte genética, pero también una parte del ambiente. Y todos los ambientes hacen que cada niño con autismo sea completamente diferente del otro. Hasta hermanos, hasta mellizos, hasta gemelos son diferentes las necesidades. Por lo que es importante adaptar estos consejos que te he dado a las necesidades específicas y características de tu familiar. La paciencia, el amor, la dedicación son la clave para acompañar y guiar a tu hijo en su camino hacia el desarrollo y la autonomía y a tu felicidad y tu paz. Esto es Hablemos de Autismo con Silvana Armentano, porque hay esperanza. Y como siempre te digo, la mejor persona para entrenar, educar y llevar adelante a tus hijos eres tú. No le dejes ese privilegio a nadie más. Te veo a ti en el próximo programa.

0: Y aquí llegamos con toda la información de Hablemos de Autismo, porque hay esperanza. Recuerda que para mí es muy importante que te comuniques y que nos envíes tus comentarios. 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

0: Lo primero que yo quiero que tenemos que ver es que en el libro de Deuteronomio se le conoce como la segunda ley. Deuteronomio se conoce la segunda ley porque es una repetición básicamente del libro de Éxodo. Es una repetición de lo que el Moisés le había dicho al pueblo en un momento dado, donde el pueblo no estaba listo para recibir las instrucciones realmente para entrar a la tierra prometida. Y digo listo no porque Dios no quisiera hacerlo, sino porque la mente y el corazón de ellos no estaba preparado para conquistar, para avanzar, para impulsarse a esa nueva dimensión. Así que ahora Moisés tiene que esperar 40 años que la generación vieja muera. Ahora se encuentra en que esa generación ya pasó, no está allí. La promesa sigue vigente. Moisés se encuentra delante de un grupo de jóvenes de 20 años o menos que habían nacido en el desierto y se encuentra con estos dos grandes líderes, Josué y Caleb, que están a punto ahora de ser los que llevarán al pueblo a poseer la tierra prometida. Es algo impresionante e impactante lo que Dios está a punto de hacer. Y ahora Moisés se para ante este pueblo y dice: Jehová, Dios de vuestros padres, os haga mil veces más de lo que ahora sois y os bendiga como os ha prometido. Por supuesto, no tan solo tenemos que ver ese contexto que te acabo de explicar, histórico, donde el pueblo lleva 40 años en el desierto dando vuelta. Tenemos que entender que esta frase es una frase, en inglés decimos un slang. Un slang es como una... Ay, se me escapa la palabra en español, se me escapa... Es un decir, un dicho popular. Es un dicho popular, un dicho de pueblo. Cosas que uno, unos refranes, podemos decir así. No un refrán, en realidad es un dicho de pueblo que cuando solo el que vive en ese pueblo los entiendes. Pues esto es más o menos algo así. Cuando el pueblo judío, en este contexto y en estos tiempos, decían, Jehová Dios te haga mil veces más... ¿verdad? Y hablan el número mil, hablan en dimensiones infinitas, eternas. Por eso, por ejemplo, cuando la Biblia dice que un día es como mil años y mil años es como un día, no quiere decir literalmente que un año nuestro es como mil de Dios, literalmente. No es eso. Lo que está hablando es de infinitud. Lo que está hablando es como cuando yo le digo a mis niñas, te amo hasta el cielo. ¿Y qué es te amo hasta el cielo? Te amo hasta ese lugar tan alto. Entonces ellas me contestan, te amo hasta la luna. Ah, pues yo te amo más. Pero es una palabra coloquial, es un refrán que usamos. No es una medida, no es que mi amor llega literalmente hasta el cielo, no se puede medir. Eso es mil veces más. Cuando hablamos de mil veces más, en el término empresarial, entonces estamos hablando específicamente del máximo potencial. ¿Cómo alcanzar el máximo potencial en tu vida? De eso es que estamos hablando. Te voy a dar un ejemplo de forma numérica para que entiendas el concepto, por favor. Mira, hablemos del ejemplo de la vaquita. ¿Por qué uso el ejemplo de la vaquita? Porque el concepto erróneo de muchas personas cuando toman este verso o toman esta promesa de Dios para sus vidas, literalmente están pensando en que, vuelvo y repito la palabra, literal, van a dar, por ejemplo, un dólar y Dios le va a dar mil. Entonces la gente piensa que mil veces más es... simplemente de forma literal ese número. Es como cuando la Biblia nos habla de que nuestra semilla o la semilla va a producir al 30, al 60 y al 100 por uno, está hablando una vez más a nivel porcentual. Es el mismo concepto. Vas a alcanzar el máximo potencial. Hay una semilla que produce al 30. Te pregunto, que produzca 30, ¿es malo? No, es malo que produzca cero. Que produzca 30 es buenísimo. Ahora, por supuesto, hay semilla que produce ¿cuánto? 60. ¿60 es malo? No, es mejor que 30. Es buenísimo. Ahora, hay una semilla que produce ¿cuánto? Al 100 por 1. Eso es llegar al máximo. Y lo importante es que esto es a través de los tiempos. Mira, por ejemplo, vamos al ejemplo de la vaquita y te doy un ejemplo de también de una planta de cacao que aprendí en estos días. Por ejemplo, Bien curioso. Una vaquita, si una persona, un líder de nuestra iglesia, tenga una vaquita, que esa vaquita es parte de su negocio, su empresa, y comienza a creer, Dios me va a dar 1000 veces más. Esta vaquita va a producir 1000 veces más. Okay. ¿Qué podría esperar de forma literal una persona? Que la vaquita produzca ¿cuántos becerritos? 1000. Pero no es de eso que se trata. Ninguna vaca puede producir ella sola 1000. Puede producir 1000 a través de las generaciones. Porque si tiene vacas ahora y pare o da a luz X cantidad de vacas, bueno, esas vacas se van multiplicando, multiplicando, y sí pueden llegar, pero ella per se no va a dar 1000. Ahora, pongamos, no sé si este es el número correcto, pero pongamos por un momento que una vaquita puede dar, tiene el potencial de dar 10 vacas en su vida productiva. Si da una, si da dos, oye, es bueno, pero el máximo potencial, ¿cuánto sería? 10. Entonces, el punto que yo estoy llevando con esto es que tienes que ver esta promesa no a nivel literal, sino a nivel exponencial y a nivel de tu propósito, a nivel de tu potencial. Que entiendas que Dios quiere que tú maximices, que vivas al máximo potencial en tu vida y que logres alcanzar todo lo que Él te ha prometido y que no te quedes a la mitad del camino. Moisés le está diciendo al pueblo, oye bien, hijo de Dios, en este instante, Dios te haga 1000 veces más. Qué bueno que no moriste en el desierto. Qué bueno que no te quedaste aquí. Qué bueno que vas a cruzar. Y yo te hablo a ti ahora y te digo a ti ahora, qué bueno que vas a cruzar. Qué bueno que la pandemia no terminó contigo. Qué bueno que estos problemas no van a acabar contigo. Sé que has estado dando vuelta en el desierto. Sé que has estado dando vuelta en el lugar pasado. Sé que has estado dando vuelta y piensas que no vas a salir de ahí. Pero qué bueno en el día de hoy. Jehová Dios de vuestros padres os haga 1000 veces más. Padre, te pido en esta hora por el poder de tu palabra, tu bendición sobre tus hijos. Que todo el que está conectado en esta hora sea inspirado a creerte, a levantarse en fe en el nombre de Jesús para lograr alcanzar todo lo que tú le has prometido. Dios eterno y Dios bueno, por el poder de tu palabra, ahora mismo estoy seguro que todos aquellos que se conecten durante todo este periodo, durante todo este tiempo, tú los harás 1000 veces más de lo que ahora son en el día de hoy.
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1: Leer la palabra de Dios o el manual de instrucciones, como yo le digo a la Biblia, es fascinante porque me enseña mucho. Y a través de las dosis lo que hago e intento siempre es invitarte a que escudriñes, a que investigues, a que abras la Biblia, a que la subrayes, a que el Espíritu Santo te hable a través de ella. Y me encanta encontrar historias como las que hay en 2 de Samuel, capítulo 5, versos 17 al 25, donde David tiene que enfrentar a uno de sus enemigos, de tantos que él tuvo. Porque no solo tú has tenido enemigos. En la historia de la vida, en la historia que está desde el Génesis hasta el Apocalipsis, se relatan muchas cosas con las que el ser humano tiene que enfrentarse. Y esos enemigos pueden ser tu economía, tu familia, tu salud, en fin, tantas cosas. Pero hablando y no saliéndonos del tema que concierne a la dosis de hoy, es que en un momento de su vida el rey David tiene que enfrentar a un enemigo que ya era bastante conocido para él. ¿Quién no ha escuchado la historia de cómo David mató a Goliat? Eso está en 1 Samuel 17. Dice la Biblia también, más adelante, que ya él siendo rey de Israel, los filisteos aparecen otra vez. Oyeron que él era el rey y entonces deciden atacarlo. Ahora, la pregunta que surge aquí, ¿qué es lo primero que debemos hacer cuando aparece un problema? Y por supuesto, algunos entran en pánico cuando tienen un problema, otros planifican humanamente y algunos hacen como David, orar. Como dice la historia que te acabo de citar en la Biblia para que la investigues y te des cuenta. Y esperan la guía divina. ¿Y sabes qué me gusta de este texto tremendamente? Y es que dice que los filisteos supieron que David había sido ungido como rey. Entonces subieron todos ellos para buscar a David y para buscarle pelea, para atacarlo. Cuando David escucha esto, dice, descendió a la fortaleza. Dice que vinieron los filisteos por el valle de Reafín. Pero dice entonces que David consultó a Dios, al Señor Omnipotente, a Jehová de los ejércitos. Esa fortaleza es cuando él va y busca a quien tiene que buscar. Entonces hizo muy bien, porque lo que hizo él fue orar y esperar la guía de Dios. Y dice, entonces David consultó al Señor y Dios lo guió. El rey David tuvo que pelear dos batallas contra los filisteos, pero siempre que peleó hizo bien consultándole a Dios. Porque en estas dos batallas aplicó estrategias diferentes. En la primera, el Señor triunfó exclusivamente con todo su poder, porque el Señor hizo que con esa onda y esas piedras venciera a ese gigante. El Señor ha irrumpido contra mis enemigos, dice David. Y en la siguiente, Dios le da a David un plan de acción para acabar a todo ese ejército enemigo que tenía. Y entonces Israel vence nuevamente. No es ajeno para nosotros saber que tenemos que enfrentar muchos desafíos. Y por supuesto, no hay una respuesta que se aplique a todo. Nuestra primera acción siempre tiene que ser consultarle a Dios. Y a medida que el Señor te va guiando, vas a poder continuar confiando en Él. Entonces, ya sea que la victoria llegue a través de su intervención milagrosa o mediante su guía, toda la gloria siempre será para Dios. Así que no olvides, siempre ante cualquier circunstancia hay que orar. Y luego de orar, hay que esperar y aceptar la respuesta de Dios. 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En las olas con Dios es hacer lo que hizo David. Nos metemos en la fortaleza de la oración. Estar a solas con Dios nos dará las estrategias, las armas, las salidas, las soluciones, los milagros para ver el poder de Dios actuar sobre cualquier circunstancia, problema, enfermedad, lo que tengamos. Porque la Biblia dice, orad sin cesar, y hay que hacerlo. Y sabes una cosa, Dios te va a guiar, Dios no va a fallar. Él es nuestro amparo y nuestra fortaleza, en quien confiamos todos los días. Te invito, acompáñame y estemos juntos en las olas con Dios y vas a ver las estrategias que Dios te va a dar para tener una oración que tenga respuesta. Eso te va a enseñar el Señor hoy, a tener una oración que tenga respuesta. Te espero. No me falles, 7 de la noche, hora de Colombia, vamos a hacer como David, a buscar en la fortaleza de la oración la respuesta de Dios a nuestra situación. Un abrazo y que Dios te bendiga.

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fuerte su presencia en este lugar. ¿Cuánto siente su presencia? Qué rico. Gracias, Señor. Exaltamos tu nombre, Jesús.

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0: 12 y 31 minutos.
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alguien está interesado en usted. Puede que en este momento se encuentre solo, deprimido, quizá desesperado. Se esté haciendo preguntas como, ¿para qué vivo? Ojalá tuviese a alguien con quien hablar. Ojalá alguien respondiera todas mis preguntas. Ojalá alguien me ayudara en esta cantidad de situaciones difíciles que no soporto. Permítame repetirle, sin importar la circunstancia que usted está viviendo, hay alguien interesado en usted. Alguien que está dispuesto a escucharle, que está dispuesto a ayudarle. Es más, ni siquiera hay que buscarlo lejos. Está muy cerca de usted. Y ese alguien le conoce muy bien. Está esperando por usted y quiere llenar su corazón. Quiere suplir a sus necesidades. Quiere consolarlo en medio de la tristeza. Si usted es de los que se está enfrentando a los últimos días de vida y le tiene miedo a lo que va a enfrentar, ese alguien venció la muerte. Ese alguien interesado en usted no lo pudo detener, ni el sepulcro, ni la muerte. Él resucitó y ahora vive. Ese alguien se llama Jesucristo. Jesucristo es su amigo. Y Él lo único que está esperando es que usted se dé a la tarea de aceptarlo, de conocerlo y de reconocerlo como su único Salvador, como el único que puede limpiarle de todo pecado, el único que lo puede sostener, el único que puede darle vida eterna. Permítame le resumo lo que dice Isaías capítulo 55, del versículo número 1 al versículo número 6. Dice, a todos los sedientos, venid a las aguas. A los que no tienen dinero, venid, oídme atentamente, inclinad vuestro oído y venid a mí. Oíd y vivirá vuestra alma. Buscad al Señor mientras pueda ser hallado. Es el resumen de Isaías 55, del versículo 1 al versículo número 6. Si usted está cansado de la vida, si está agobiado por problemas, acérquese a Jesús. Si tiene cargas en su corazón, Él está dispuesto a llevarlas por usted. Jesús no se va a alejar de usted en los momentos difíciles ni en los momentos de prueba. Antes, al contrario, somos nosotros los que nos alejamos de Él. Si usted y yo acudimos a Dios, va a ser mucho más fácil caminar en medio de los momentos difíciles. Mateo capítulo 11, versículo número 28 dice, «Venid a mí todos los que estén trabajados y cargados, y yo los haré descansar». En Juan capítulo 6, versículo número 37, Jesús dice, «El que a mí viene, yo no le echo fuera». Acérquese a Jesús. Recuerde que nuestra vida, nuestra alma, tan solo estará segura en Dios. Le invito para que juntos hagamos una oración. Señor, te damos muchas gracias, porque tú prometes ayudarnos en medio de las situaciones difíciles y adversas. Porque tú eres nuestra ayuda, porque tú eres nuestro amigo fiel. Gracias por este nuevo día que nos regalas, porque este nuevo día es una nueva oportunidad. Señor, no es un nuevo día para seguir llevando nuestras cargas. No es un nuevo día para seguir angustiados, deprimidos. Es un nuevo día para descansar en ti. Por eso hoy queremos llevar nuestras cargas. Esos dolores de nuestro corazón los llevamos ante ti. Esa angustia la llevamos ante ti. Ese miedo a lo que vamos a enfrentar lo llevamos ante ti. Tú nos harás descansar, Dios. Señor, oramos por cada persona que está pasando por momentos difíciles. Señor, que podamos entender que no hay por qué llevar cargas, que tú las llevas por nosotros. Fortalécenos en la fe, Dios. Ayúdanos a estar firmes. Señor, oramos por aquellas personas que están pasando por momentos duros, enfrentándose aún hasta la misma muerte, y que tienen miedo en su corazón frente a lo que van a enfrentar. Señor, hoy creemos que tú venciste la muerte, venciste el sepulcro, nos diste la victoria. Nos acercamos delante de ti para que tú nos lleves de tu mano. Señor, nuestra vida está escondida en ti. Tú obrarás de acuerdo a tu voluntad. Da paz y tranquilidad a la vida de cada persona, a la vida de cada familia.
abrimos nuestro corazón delante de ti y te reconocemos como nuestro Señor y como nuestro Salvador personal.

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1: Continuamos en Energía Total. Bienvenidos a esta transmisión. Energía Total desde casa para CBC La Voz y también para EJTV. A continuación nos acompaña nada más y nada menos que el conocido escritor y también director regional de Enfoque a la Familia para Iberoamérica, Sixto Porras. Sixto, bienvenido.
2: Gracias, qué gusto estar contigo. Bueno, desde la casa ahora en esta nueva realidad.
1: Sí, nos ha tocado a todos por igual, pero gracias a Dios tenemos la oportunidad de continuar haciendo lo que amamos. En mi caso, conociéndolos a ustedes un poquito mejor y conociendo también lo que nos regalan, en este caso un nuevo libro. Me fascina el título de este, ¿Cómo amarme y amar a los demás?
2: Lo inspiró Jesús cuando nos enseñó el gran mandamiento de... Se resume en amar a Dios con todo el corazón, con toda la mente, con todas las fuerzas, y a nuestro prójimo como a nosotros mismos. La capacidad que tenemos de amar a los demás es la que hemos desarrollado de amarnos a nosotros mismos. Y es un recorrido que ayuda a los matrimonios y a los jóvenes a establecer un buen fundamento a la hora de amar.
1: Vamos a hablar un poquito de ti, porque el común denominador en los libros que nos regalas tienen mucho que ver con esta temática, tienen mucho que ver con la sanidad, tanto nuestra, o sea, personalmente, como la de la familia. ¿Por qué piensas que tienes ese peso tan grande de ministrar a las familias, de ministrar sanidad?
2: Creo que... es la pasión de mi corazón, es lo que late. Por ejemplo, cuando escribí este libro, me fluía de forma natural, porque es lo que hablo, es lo que nace en mi corazón. ¿Cómo quisiera estar con tantos cantantes y poderles compartir lo que significa el verdadero amor? No importa dónde vaya, siempre me encuentro personas que me dicen, yo estuve en una conferencia suya y me casé con esos principios, por eso hoy tengo el hogar que tengo. En otra ocasión una joven me decía, con lágrimas en sus ojos a sus 19 años, ¿dónde estaba cuando yo era un adolescente? Esas son las palabras que retumban en mi corazón, que me hacen escribir y vivir esto que hoy tenemos. Hoy tenemos una familia herida, lastimada, padres que se divorcian, madres abandonadas, y muchas veces nos preguntamos cómo remontar esta historia. Esto fue lo que inspiró este libro. Hoy quiero animar a los jóvenes a que se casen, a que es hermoso el matrimonio, a que puedan ver la vida con esperanza, a que amar y entregarnos a los demás es lo que nos llena a nosotros de satisfacción. Creo que es una pasión más que una carga, es una alegría más que una obligación, es algo que me nace, Dios lo puso ahí en mi corazón y es lo que me brota cuando escribo o cuando hablo.
1: No tiene entonces nada que ver con tu trasfondo familiar o con los cientos de correos electrónicos que te llegan, tal vez Enfoque a la Familia.
2: Claro, el libro, igual que cada libro que escribo, está lleno con historias y lo inspiran las historias tristes. Por ejemplo, el lenguaje del perdón lo inspiré cuando escuchaba matrimonios, cómo sufrían, cómo la amargura había entregado a sus corazones. Y este libro lo inspiro en que veo muchos jóvenes sin esperanza. Muchos me preguntan, aún cristiano, yo no quiero tener hijos. El otro día un matrimonio me dice, yo ya tengo un perrito. Y yo le dije, te lo estás perdiendo. Es decir, está bien que tengas un perrito, pero no puedes sustituir tu capacidad de amar a otro ser humano. Termina con el miedo. Entonces estoy animando a que las personas podamos remontar la adversidad en oportunidad, el dolor en la capacidad de amar. Y nos saquemos del corazón los mitos alrededor del amor. Uy, yo quiero encontrar el amor de mi vida para ser feliz. Y le digo en el libro, si usted no es feliz hoy, no lo va a encontrar cuando se case, porque el amor no es algo mágico que me trae felicidad. El amor es una conquista personal que comparto con otras personas. Por lo tanto, si alguien quiere crecer en la capacidad de amar, en lugar de esperar que alguien llegue, tiene que crecer en encontrarse con él mismo y con Dios.
1: ¿Cómo elegir sabiamente en el amor? Ya que estamos hablando de este tema y estamos hablando de esa elección de la pareja, y es un capítulo del libro.
2: Ese capítulo disfruté escribirlo porque es una de las preguntas que más me hacen los jóvenes. ¿Cómo sé que es la persona correcta? Cuando no te agrede, cuando no te lastima, no te humilla, cuando no te separa de tu familia, cuando valora tu proyecto de vida, cuando él o ella se contiene con tal de no hacer daño. Y comienzo con las características del amor. El amor es verbo, es acción, lo define en 1 Corintios 13 y dice, si estas características están, es respetuoso, no es egoísta, no es egocéntrico, no guarda rencor, no lleva lista de los pendientes, es amor. Por lo tanto, la Biblia nos enseña sobre amar. Y comparto la fórmula, todo inicia con enamorarse, me encantaron sus ojos, me encantó cómo canta, me encantó las piernas que tiene. ¿Quién no se va a enamorar en las playas de Miami? Cualquiera puede enamorarse de un cuerpo hermoso, pero basta el atractivo, no es suficiente para sostener el amor. Luego hay que pedir consejo a los padres que no están enamorados y ven con objetividad. Luego hay que tener discernimiento. Pregúntele a Sansón en Jueces 16, cuando observó a Dalila, se enamoró locamente, ella lo conquistó, le sacó el secreto y luego le sacó los ojos, le quitó la libertad. Pero hay un texto que dice, Sansón entró en mortal angustia. Entonces, en el amor no solamente se necesita sentir, se necesita preguntar y se necesita discernir espiritualmente. Hay una historia que comparto ahí de un experto conquistador, fue a la casa, pidió permiso, hizo todo correctamente, pero ella no logró discernir las intenciones. Era un conquistador experto, lo único que quería era su cuerpo, y luego la desecharía como había desechado a dos hijos más. Por lo tanto, la fórmula, la resumo ahí claramente, es: enamórese sí, pero dele tiempo para conocer la persona, porque se enamora de un cuerpo, pero se casa con un carácter. Conozca el carácter, sean amigos, no apresure, pida consejo, tenga discernimiento y añada inteligencia. ¿A qué me refiero? Con preguntas que le permiten a usted saber si es el camino correcto.
1: Estamos viviendo en una sociedad no perfecta, Sixto, y hay muchas personas, incluso en la audiencia ahora mismo, escuchando, que están en la segunda vuelta, de la vida. La primera no funcionó, no vamos a entrar en detalles, pero estos consejos son válidos. ¿Qué cambiaría o qué le añadirías a esa persona que está en su segunda vuelta?
2: Es extraordinaria tu pregunta, porque aquí tengo un problema que se me añade, que son los años. Los años tienen una sensación de yo sé quién soy, yo ya estoy grande, yo ya conozco. Entonces piensan los grandes que se pueden saltar las etapas del amor. No se pueden saltar las etapas del amor, hagan preguntas. En una ocasión estaba atendiendo a un señor como de unos 65, 70 años, ¿no? Y él dijo, bueno, éramos viudos los dos. En una fiesta familiar nos gustamos, nos enamoramos, comenzamos a ser amigos, todo lo hicieron parece bien. Y nos casamos rápido porque ya estamos grandes. Pero cuando nos casamos, yo le dije a ella, bueno, pues nos vamos a vivir a mi casa. Y ella me dijo, no, me dice, usted en su casa y yo en la mía. Y dice, yo me pregunté, pero no entiendo. Dice, sí, dice, yo nunca pensé que me iba a ir a vivir a su casa. Yo pensé que usted iba a vivir en su casa y yo en la mía. Imagínate qué pregunta tan básica. ¿A dónde vamos a vivir? 70 años. Eso significa que las reglas que establezco en el libro para elegir inteligentemente en el amor no se pueden saltar. La otra trampa, hay un capítulo sobre las trampas del amor. Ese está muy bueno, tienen que leerlo. Una de las trampas es conocer a alguien por internet. Le conozco, lo sé, esta chica me decía, lo sé, hablamos todos los días, nos vemos, usted no puede decirme que no lo conozco, ella me decía. Y yo le explicaba y le decía, en internet no hay fotos feas y no hay nadie que hable de las cosas difíciles que vive. Usted no conoce su entorno, no conoce su familia, todos vamos a compartir nuestra versión idealizada. Entonces usted tiene que conocer más la familia, el entorno, quién es, qué hace. Ella porfiaba que no, ¿no? Hasta que él vino, una semana después ella me buscó y me dijo, Dios mío, yo no conocía a la persona, sus intenciones, lo que quiere es quedarse con mi dinero. Y yo caí en una trampa. ¿En la trampa de qué? De que era alguien tan extraordinario por internet. Entonces, es importante aprender a distinguir las trampas del amor, porque el amor no engaña. Pero cuando yo me enamoro, yo puedo idealizar a la otra persona y puedo caer en algunas de esas trampas.
1: Ese es otro punto, otro extremo completamente, ese paso de idealizar demasiado o tal vez tener muchas expectativas, Sixto. ¿Eso puede jugarnos en contra también?
2: Claro, son dos preguntas llenas de sabiduría. En primer lugar, enamorarme es contemplar a la otra persona e imaginarme cómo es. Ahí comienza el amor. Entonces, la primera verdad que debo decir a los enamorados es que usted no se ha enamorado de la otra persona, usted se ha enamorado del ideal que tiene de la otra persona. Es decir, usted cree que es perfecta, que es esto, que es lo otro, y solo vio sus ojos, solo vio su cabello, solo vio su sonrisa, y usted piensa, le traslada el ideal que usted tiene. Por eso, cuando usted se enamore, en lugar de idealizar a la distancia, acérquese para conocer su realidad. Nuevamente, usted se enamora de un cuerpazo, pero se casa con un carácter. El secreto en el enamoramiento es ver el carácter, porque cuando vivimos juntos, en primer lugar, el encontrarnos casualmente nos ayuda, alimenta la idealización, pero vivir juntos al casarnos va a revelar todas las imperfecciones. Entonces, el secreto del amor es conocer a tal punto que cuando nos casemos haya el mínimo de sorpresas, porque conocí hábitos, costumbres, hicimos preguntas inteligentes. El segundo elemento que mencionaste es la expectativa. Cuando yo me enamoro, tengo una expectativa. Yo me imagino qué va a hacer, qué va a decir, qué va a comprender. Por ejemplo, todas las mujeres cristianas sueñan casarse con un sacerdote que las guíe en oración y que ore por mí, me imponga las manos. Se casan y solo ve fútbol y juegos y dicen, pero no es el hombre que yo vi en iglesia adorando a Dios y yo me imaginé. Ok, ahora que estamos casados, tenemos que redefinir el concepto de amor para entenderlo, no opera igual que en el enamoramiento. En el noviazgo, la emoción domina. En el amor, en primer lugar, hay aceptación total y absoluta de quién es la otra persona. Es decir, voy a amarle tal cual es. En segundo lugar, voy a ajustar mi idealización de lo que yo creo que es perfecto o correcto a esta nueva realidad para construirla juntos. Voy a confesarte algo. Yo vengo del campo. Entonces, yo siempre escuché a mi papá y mi mamá silbarse entre ellos. Ellos se silbaban. Era normal, natural. Cuando se buscaban, se silbaban. Cuando Helen es de la ciudad, cuando Helen y yo nos casamos, un día no la encontraba en la casa y le silbé. Y cuando ella sale, sale roja y me dice, ¿vos me estabas silbando? Sí, te estaba llamando. Me dice, no, me dice, pero enojada. No, dice, se le silban los perros, no a las personas. Y ahí yo hice mi examen y dije, oye, pero yo no te estoy insultando, yo no te estoy llamando como un perro. Y recordé que es que yo silbo porque mis papás se silbaban. Ahora viene una época de ajuste para construir juntos una nueva realidad, donde tu realidad y mi realidad se unen para construir una nueva, particular y diferente unidad. Bueno, eso requiere madurez para no imponer, madurez para no idealizar, madurez para ajustarme a la realidad. Uno de los secretos del amor es entender que ahora que estamos casados, y este va principalmente para las mujeres, ustedes no tienen que terminar de criar a ese hombre. Ustedes se han casado con un adulto y el día en que le miren como un adulto, te será fácil amar. Es decir, lo que quiero decir es, en el amor no terminamos de criar. En el amor aceptamos a nuestro cónyuge tal cual es y eso nos permite amar más fácilmente.
1: Otro de los temas en el libro, y esta conversación está demasiado interesante, estoy mirando el reloj ansiosa de que no termine, pero ¿por qué parece difícil amar? Es obviamente otro de los capítulos en el libro y bueno, usted está solamente escuchando alguna de las pequeñas perlas de sabiduría que comparte Sixto, pero tienes que obtener el libro completamente para tomar nota de todos los consejos, incluidos los versículos bíblicos. Pero ¿por qué parece difícil amar?
2: Es que voy a explicarlo en un concepto que lo desarrollo en el libro, cómo amarme y amar a los demás. Mira, la capacidad de amar que usted tiene es la capacidad de sacrificarse que tiene. sin sacrificio no hay amor. Cuando yo veo ahora a mi hijo Daniel y a Rocío, su esposa, con dos hijos pequeños, noches largas, se despierta uno, se despierta el otro. Hay días donde me dice, papá, ya no damos más, estamos fundidos, ayúdennos un rato ustedes, por favor, ayúdennos. Ese sacrificio, yo le explico, Daniel, le digo, esas noches en velas, ese sacrificio va a unir el corazón de ustedes con sus hijos de una manera, Daniel, que no tiene comprensión. Jesús fue a la cruz, vino a sacrificarse por nosotros, lo dejó todo, dejó su reino por amarnos a nosotros. El amigo que no se sacrifica no es un amigo. Igualmente el cónyuge. Tenemos que entenderlo. En el amor tiene que haber aceptación de la forma de pensar. Ayer Helen y yo recordábamos cuando construíamos nuestra casa que fuimos a ver lámparas para poner las lámparas. Y ella me dijo, acompáñame. Yo le dije, mira amor, no te conviene. Porque cuando yo vea la primera lámpara bonita, yo voy a decir que compremos esa. Ella no, ella va a ir a 20 lugares donde venden lámparas. Va a hacer la lista de todo y luego va a volver al principio, del principio al final. Eso es demasiado para un hombre, eso es demasiado. O sea, eso es, uno se pregunta, ¿pero por qué vuelve? ¿Pero cómo no elige? Y yo he aprendido a entender que cuando yo voy con mi esposa, ese paseo es de ella. Entonces yo voy muriendo a mí mismo. Este es un morir fácil, de las cosas más fáciles. ¿Voy muriendo a qué? A que yo voy a acompañar a mi esposa en ese proceso, pero voy a generar el espacio para que ella lo disfrute y yo no se lo voy a echar a perder. Bueno, en eso consiste. Ahora le doy la vuelta. Ahora me toca a mí sacar la basura. Los lunes la de reciclaje, martes y viernes la corriente. Helen me dijo un domingo, amor, mañana pasa la basura a reciclaje. Nos distrajimos y se me olvidó. El lunes siguiente, en media reunión a las 9 de la mañana, dije, la basura. Cuando yo salgo por la basura, yo le dije, amor, se me olvidó sacar la basura. Me mira y me dice, tranquilo, mi vida. Yo la saqué. Recuerda, los lunes la de reciclaje. Y en ese momento me dije, wow, ¿cómo no amarla? No me humilló, no me gritó, no me lastimó, me amó, simplemente me amó. ¿Cómo no amarla? Bueno, para que ella llegara a ese nivel tuvo que vivir un proceso de morir. ¿A qué? No la sacó, enfrió sus emociones y me dio su amor. Esta es la capacidad que tenemos de amar, la capacidad de enfriar nuestras emociones con tal de hacer agradable la convivencia. Eso se llama sacrificio. Voy a confesar algo. El mismo año, a mí se me olvidó el cumpleaños de Helen y el aniversario de bodas. Soy Sixto Porras de Enfoque a la Familia. Bueno, para que veas que no puede idealizarse, teníamos como 20 años de casados. La noche es en que era la luna de el aniversario de bodas, estábamos donde el dentista y le dije, mi amor, hoy es 19 de abril, nuestro aniversario de bodas. Y ella me mira y me dice, sí. Ella todo el día lo recordó. Y yo dije, uy, vamos a cenar. Y dije, no, tengo que ir a dar una conferencia. Y en ese momento Helen me dice, tranquilo, mi amor, yo sé que me amas. Vamos mañana y lo celebramos. Cuando yo iba en el auto para la conferencia, yo me iba diciendo, ¿cómo no amarla? Helen es 5 estrellas. ¿Cómo fue que se me olvidó? Y yo he ido mejorando. Yo quiero confesar que yo he ido mejorando. Ya no se me olvida tanto. Pero cuando yo veo eso, yo digo, ¿cómo no amar a mi esposa? Lo que quiero decir es, en el amor se requiere la madurez necesaria para enfriar mis emociones y poder sacrificarme con tal de sacar lo mejor de mi cónyuge.
1: ¡Wow! No tengo palabras. Yo quisiera durar una hora más en esta entrevista, pero sé que no tenemos el tiempo. ¿Cómo amarme y amar a los demás? Lo que nadie te ha dicho sobre el amor. Sixto, ya para cerrar, obviamente queremos hacer la invitación. La información está en pantalla. ¿Cómo amarme y amar a los demás? Sobre el libro. Quiero cerrar solamente preguntando, obviamente, ¿no? ¿Cuál es el consejo número uno para aprender a amarnos nosotros mismos para poder amar a los demás? Porque obviamente no podemos dar lo que no tenemos.
2: Tienes que encontrarte con Dios y recibir su perdón. La mayoría de las personas tienen obstaculizada su capacidad de amor porque viven con culpa del pasado. Por ejemplo, una mamá me llamó a un programa de televisión en vivo y dijo, ¿por qué no puedo abrazar a mi hija mayor? ¿Por qué? Ella lloraba. ¿Por qué cuando ella se acerca yo la rechazo? ¿Por qué? ¿Por qué yo abrazo fácilmente a mis hijas menores? ¿Por qué? Yo le dije, señora, ¿en qué momento nació su hija? Y me dijo, yo era una adolescente y quedé embarazada de mi novio. ¿Qué le recuerda a la hija? La culpa, la vergüenza de la adolescencia. Entonces, ella tiene que pedir a Dios perdón por su error y entonces podrá acercarse a su hija. Si usted siente que tiene amargura a la hora de vivir en su familia y le grita y los ofende y los lastima, no tiene nada que ver con lo que hace su familia, tiene que ver con que hay amargura retenida en el corazón. En el tanto yo libere mi corazón de estas cargas, me será más fácil amar a los que tengo a mi lado.
1: Excelente. Y para las personas que se quedaron enganchados con este tema, les cuento que Sixto en el libro tiene de hecho todo un capítulo sobre las cosas que nos obstaculizan, nos distancian, nos alejan de nuestra familia y obviamente sugerencias para vencerlas. Así que el libro está completo, pero sobre todo esta capacidad, este don de poder aconsejar a los demás, Sixto, es algo que apreciamos mucho en ti. Gracias por el tiempo. Gracias. Y solamente me resta preguntar, ¿no? Obviamente, ¿dónde te podemos seguir en las redes sociales?
2: Bueno, en primer lugar, gracias por este tiempo. Me encanta ser entrevistado por alguien tan inteligente que ha hecho su misión y me encanta, gracias, porque sacas lo mejor de uno. Pueden seguirnos en enfoquealafamilia.com, ahí todo lo tenemos en enfoquealafamilia.com o en las redes sociales en Sixto Porras, personaje público. Espero disfruten el libro Cómo Amarme y Amar a los Demás. Con este libro comparto algunos principios que le van a ayudar a usted, a su cónyuge, a su familia o a sus hijos a vivir con inteligencia el arte de amar.
1: Excelente, bueno, muchísimas gracias. Yo lo estoy disfrutando al máximo, así que espero que ustedes también. Gracias por estar con nosotros, Sixto Porras. Será hasta la próxima.
2: Un abrazo, bendiciones.
1: Bendiciones.
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1: El ministerio de Jesús no sucedió en el templo, sucedió en el mercado. Y estos datos son impresionantes. Jesús aparece 130 veces en el Nuevo Testamento. ¿Y sabes cuántas veces fueron en el mercado de los negocios? 122. Jesús contó 52 parábolas, de las cuales 45 hablan de negocios, contratos, inversiones, liderazgo y propósito. Y cuando buscó discípulos, no fue al templo, fue al mercado donde estaban los negocios. Te digo algo más: Pedro, Andrés, Santiago, Juan, empresarios pesqueros; Mateo, empresario financiero; Zaqueo, director regional de impuestos; incluso Judas, administrador financiero. Jesús formó un equipo de personas productivas, gente práctica, gente con carácter, gente que sabía cómo trabajar. ¿Por qué? Porque Jesús sabía algo que pocos entienden: el mercado y los negocios forman mejores líderes que la religión. Si quieres liderar como Jesús, transforma tu mentalidad, tu productividad y tu empresa. 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